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1: 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No porque yo hable catalán, que no es el caso, sino porque Agustí Farré y Ricard Fernández Déu, dos grandes profesionales históricos de esta casa, estaban allí en Madrid y fueron encargados de, digamos, traducir o trasladar el diario hablado que se hacía en castellano, pues inmediatamente al catalán. Casi lo hacemos simultáneo. Recuerdo que corrían mucho de un estudio a otro, íbamos llevando las cintas, etcétera, etcétera, y aquello ya iba para Barcelona para los primeros meses o las primeras emisiones de Ràdio 4.
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1: Bueno, en EAJ Radio es un poco el dar salida a esa cantidad de testimonios sonoros que yo había acumulado casi sin darme cuenta desde hace muchos años, desde aquellos años 70, 80, grabando en cassette y transcribiendo muchos programas, muchas voces, muchos momentos radiofónicos, y bueno, los tenía plasmados en mi página web, pero la página web es algo más estático. Pensé que esto podría dar continuidad en una emisión. Ahora mismo es relativamente fácil emitir por internet, relativamente barato también, es un proyecto sin ánimo de lucro, por supuesto, y en el que pues voy incluyendo secciones de programas antiguos, de anuncios, muchos de ellos, por cierto, en este intercambio amistoso que hacemos de sonidos del Arxiu de la Ràdio a Catalunya, de la Universitat Autònoma, que bien conoces, y bueno, pues todo esto ha ido dando paso a esa emisión continuada que se puede escuchar por internet y donde se pueden pues apreciar cómo ha sido el sonido de la radio, cómo ha sido la evolución. Hay muchos de los podcasts que yo tenía hechos, narrando momentos y narrando también pues cómo ha ido evolucionando la radio, etcétera, etcétera. Y esto se puede escuchar muy fácilmente por internet, por ejemplo en radio.es, que son estas webs donde aparecen todas las radios del mundo, en TuneIn, o simplemente buscando en Google EAJ Radio, pues la encontráis fácilmente, y sería estupendo que lo siguierais mucha gente.
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1: Hola, bon dia a todos.
0: Muy bien, muchas gracias por acompañarnos.
1: A vosotros.
0: Antes de nada, no sé si viste la velada del año de este sábado. ¿Qué sensación te dejó un poco esta edición?
1: Sí, sí, la seguí con mucho interés. Y bueno, lo que tú decías, creo que ha vuelto a demostrar que el boxeo tiene un enorme poder de atracción cuando se presenta dentro de esta forma tan cercana al gran público, ¿no? Quiero desde aquí aprovechar y felicitar también a toda la organización, el equipo de Ibai, más allá del espectáculo, porque han conseguido que más de, como tú decías, 8 millones de personas en un estadio como el de La Cartuja, con más de 80.000 personas, actualmente estén hablando del boxeo, ¿no? Y eso es muy positivo para nuestro deporte y bueno, y también pues un poco decir también que todo lo contrario que a las cadenas habituales televisivas de este país, que uh-huh. siempre se han distanciado de los deportes de contacto, ¿no? En este caso.
0: Uh-huh. Es un espectáculo también, la velada del año, que genera opiniones muy enfrentadas. Hay quien asegura, como decías ahora, que ha hecho más para popularizar el boxeo en años muchas campañas de promoción en décadas, ¿no? En cambio, hay muchos profesionales que consideran que el proyecto de Ibaillanos desvirtúa el deporte, que no es boxeo. Veía hace poco, ayer, un vídeo mismo de un entrenador que decía que esto no es boxeo, que son personas pues, que se suben a un ring con las normas del boxeo, pero que no es boxeo. Tú que lo has vivido desde dentro y que también has podido entrenar a una de las personas que ha participado, ¿cómo lo has vivido? ¿Dónde te posicionas?
1: Bueno, a ver, yo entiendo que existan diferentes opiniones, pero yo prefiero ver el lado positivo. La velada no pretende sustituir al boxeo en este caso, ni el profesional ni al amateur, que son muy diferentes. Es un evento de entretenimiento, pues esto, ¿no? Inspirado en nuestro deporte. Pero lo importante es lo que está haciendo, ¿no? Lo que despierta el interés y que hace mucha falta que la gente descubra la boxa, ¿no? Nuestro trabajo como entrenadores y como, en este caso, miembro de la federación, es transformar ese interés en nuevos deportistas o nuevos practicantes, ¿no? Y hacerlo siempre, pues eso, ¿no? Con seguridad y respeto por el boxeo.
2: Uno de los aspectos que más se destaca después de cada edición es que muchos jóvenes se interesan por empezar a practicar boxeo. ¿Tú lo has notado, lo habéis notado en vuestros gimnasios? ¿Ha cambiado el perfil de las personas que llegan por primera vez?
1: Sí, sí, sí. Sobre todo, por ejemplo, no sé, en Grand Prix y en San Gervasi, que son los clubs de los que formo parte, después de cada edición, pues eso, ¿no? Llegan chicos y chicas que quieren probar el boxeo porque lo han visto en la velada, porque ya pues llevamos muchas ediciones y al final, pues esto al final, ven que sus influencers favoritos pues lo practican y ven que al final pues se lo pasan bien y piensan que a lo mejor el boxeo no es lo que ellos tenían en cuenta, ¿no? Y antes la mayoría venían pensando en competir y ahora pues también vienen personas que buscan hacer pues esto, ¿no? Deporte, ganar confianza o mejorar su condición física, ¿no? Uh-huh. Esto hace crecer nuestros gimnasios y el boxeo en general.
0: Y ahora lo decíamos, tú no solo lo has vivido como espectador, también fuiste el entrenador de Luzu, que es uno de los creadores de contenido más conocidos de España. Él ha estado en dos ediciones anteriores de La Velada. No sé cómo te llegó la propuesta, ¿qué pensaste cuando te plantearon preparar una persona que no tenía experiencia para subir a un ring delante de miles de espectadores?
1: Bueno, Luzu entró por la puerta del gimnasio y la gente me decía, anda, está Luzu, y yo pregunté, digo, ¿pero quién es Luzu, no? Dice, hostia, Luzu, tío, es un influencer que le siguen 8 millones de personas. Y yo dije, ¿8 millones de personas? Digo, ¿quién es? Y bueno, y luego pues cuando lo conocí es una excelente persona, muy inteligente y transmite algo especial, ¿no? Fue, la verdad, fue una experiencia muy bonita y con una gran responsabilidad. Yo no, pues como te he comentado, no lo conocía y pensé que lo más importante era hacerlo bien y con seguridad. No se trataba solo de enseñarle a boxear, sino de prepararlo física y mentalmente para afrontar un combate delante de todas esas personas.
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3: Pues mirad, para mí la participación en La Velada fue un momento de mi vida muy especial, por muchos motivos. Entrar en un deporte como el boxeo, ser parte de algo tan grande que congrega tanta gente, el hecho de hacerlo de la mano de pues Miguel Estrella, su hijo Jorge, todo el mundo del Grand Prix, que fue pues al final la familia que yo hice a lo largo de la preparación y que estuvieron conmigo todos los días en momentos de sufrir, de reírte, y creo que eso es un poco lo que describe nuestra participación en esto, ¿no? El pasar por tantas emociones y el sumergirnos en un deporte e intentar dar la cara también pues dentro de lo que podemos o somos capaces de hacer a lo largo de 3-4 meses de preparación, ¿no? Creo que fue y es algo muy bonito para todo el mundo que participa y por eso también levanta tanta emoción entre la gente que se junta para verlo, como este caso el día 25 de julio.
0: Miguel, Luzu hablaba justamente de estos 3-4 meses de preparación, estos entrenamientos. Claro, los participantes de La Velada son personas que son creadores de contenido y que basan los últimos 3-4-5 meses de su vida en entrenar por la mañana, hacer una dieta muy concreta. Claro, a lo mejor hay gente

0: con una especial vinculación con España y que pueden acceder a la nacionalidad española en un plazo más reducido que sería de 2 años de residencia. Entonces, te digamos que iría a un nivel más global para equiparar con iberoamericanos, sefardíes, filipinos, ecuatoguineanos, portugueses y andorranos.
1: ¿Y por qué, Dius, por qué dices que esto es importante, que este reconocimiento especial es importante?
0: Bien, este reconocimiento tiene su importancia en el sentido de que a día de hoy existe un agravio comparativo. Los saharauis son, digamos, el último pueblo colonizado por España que se ha desvinculado, que ha sido, digamos, del que España se ha separado, ¿no? Porque la independencia todavía no se ha logrado al 100%, pero del que España ha abandonado. Esto hablamos de hace 50 años. Sin embargo, en ese artículo 22 del Código Civil no está incluido el pueblo saharaui. Se incluyen sefardíes, que hace más de 500 años que fueron expulsados de la península. Se incluye iberoamericanos en general, que se independizaron hace 250 años. Se incluye ecuatoguineanos, que hace 70 o 80 años que se independizaron. Filipinos, hace 100 y pico años, 120 años, 126 años. Entonces, es verdad que existe ese, digamos, ese agravio comparativo en relación con el resto de pueblos coloniales. Y sí que es importante porque es una forma también de tratar con justicia y equidad, ¿no?
2: ¿Habrá tiempo para que la ley pase por el Senado, vuelva al Congreso y se apruebe? Antes usted era muy, muy pesimista, no sé si ahora también lo es, después de este jueves pasado.
0: Me mantengo en mi postura. Mantengo mi postura y creo, sinceramente, ojalá que salga adelante, pero me temo que seguimos dentro del mismo juego político de Partido Socialista y Partido Popular, ese tira y afloja entre unos y otros, arrojándose la piedra cada uno sobre su tejado. En este caso la piedra es el pueblo saharaui. Y hay que tener en cuenta que en este momento estamos con el proyecto de Vacaciones en Paz, donde vienen miles de niños con familias de acogida a este país. Es un momento político, por así decirlo, en el que a todos les interesa destacar y mostrarse como afines o aliados del pueblo saharaui, precisamente pues porque están todas estas familias ahora mismo pendientes, atentas a que son potenciales electores, tan pendientes porque tienen a sus niños, a sus niñas en casa, pasando el verano. Una vez que pase el verano, que volvamos otra vez a retomar la actividad política, que se inicie un nuevo periodo de sesiones. No sé si probablemente el Pleno del Congreso lo apruebe, pero una vez que llegue al Senado, lo que se hará, yo creo, que será un adelanto electoral y se resolverán las Cortes, y por lo tanto, difícilment esta norma salga adelante.
1: Claro. Però no creu que l'abstenció del Partit Popular és significativa? 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
0: Lo que fue significativo es su voto en contra en la ponencia a principios de julio. Eso es lo que fue a final de junio. Eso fue cuando se desbloqueó la ley. Eso fue lo significativo, porque el Partit Popular votó a favor de la admisión a trámite de la ley y siempre se ha demostrado proclive a la modificación del artículo 22 del Código Civil, es decir, la reducción del plazo de 10 años a 2 años en el Código Civil para incluir los saharauis con las excolonias. No así con lo que es el derecho de recuperación de esa nacionalidad, entre comillas. Hablo de derecho de recuperación porque la ley en sí no habla de recuperación como tal, sino que es una nacionalidad por carta de naturaleza. Pero bueno, el objetivo o la intención que tiene el legislador en ese sentido es esta, ¿no? Entonces, nunca se ha mostrado en esa dirección, el PSOE tampoco se ha mostrado en esa lógica, ni siquiera para modificar el artículo 22. Entonces, lo que me resultó o me chocó más fue en la ponencia que el Partido Popular votara en contra, y no así que se abstenga en este trámite, porque bueno, entiendo que una vez que llegue el texto al Senado, donde tiene mayoría absoluta, pues enmendarán y pondrán sus I quines... el que ellos consideran, no, como lo más óptimo, sí. Sí.
1: I cas que s'aprovés la nacionalització, cas que s'aprovara, quines conseqüències pot tenir amb les relacions amb Marroc? ¿Qué conseqüències poden tenir les relacions amb Marruecos?
0: Bueno, no debería tener consecuencias en las relaciones con Marruecos, no debería. Si Marruecos fuera un país vecino correcto o mínimamente respetuoso con sus vecinos, no es el caso. Probablemente pueda existir algún tipo de represalia por parte de Marruecos hacia España, pero yo creo que quizás el mayor miedo que tiene España y que han tenido tradicionalmente los gobiernos españoles ha sido el tener que encontrarse con cerca de 200.000 personas en un territorio ocupado por Marruecos que puedan tener esa ciudadanía, un lugar donde no tienen un consulado, no hay una representación diplomática española en los territorios ocupados, de hecho no debería de haberlo, y tener ahí cerca de 250.000 personas que puedan de alguna forma acceder al DNI español, puede implicar algún tipo de problema, más que nada teniendo en cuenta las represalias constantes que tiene Marruecos sobre la población saharaui bajo ocupación. Presos activistas en prisiones por manifestarse y por oponerse a la ocupación, gente secuestrada, desaparecida, violaciones, etcétera. Entonces, eso sí que creo que es el mayor temor que tiene o que puede tener España en ese sentido, y precisamente esa es la negativa, ¿no? O la razón por la que evita o busca de la manera más posible alejarse o alejar a esos antiguos nacionales. Tener en cuenta que cuando España abandona el Sahara es en febrero de 1976.
1: Sí,
0: y no es hasta agosto del 76 que a alguien se le ocurre y dice, ostras, que tenemos a 173.000 personas ahí en el territorio que están siendo bombardeadas con fósforo blanco y con napalm por parte de Marruecos y que tienen DNI español. O sea, 6 meses después, cuando a alguien se le ilumina la mente y dice, ostras, que tenemos aquí, y precisamente por eso ese Real Decreto del 10 de agosto del 76, que directamente los arroja a la patria, ¿no? Les arrebata esa nacionalidad y quedan ahí, digamos, en ese limbo jurídico, pero durante España se marcha y durante 6 meses ahí quedaron 173.000 personas que ostentaban la ciudadanía y que fueron masacradas. De hecho, a día de hoy la Audiencia Nacional sigue con un proceso abierto contra altos cargos marroquíes por crímenes de genocidio y lesa humanidad.
1: Sí.
0: Pues... o sea, viene de lejos la cuestión.
1: 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No? ¿Cuál es el pensamiento de ellos respecto a España en estos momentos? ¿No? ¿Y cuál es la situación allí en el día a día?
0: Bien, con respecto a España y su pueblo, la relación y lo que es el pensamiento sigue siendo muy positivo, sigue siendo de ese hermanamiento. Al final, hasta hace 50 años compartíamos todo, y a día de hoy incluso compartimos, seguimos compartiendo lengua, ¿no? Incluso, ¿no? Pues, una de las lenguas vehiculares en el Sahara es el castellano. A nivel político la cosa cambia radicalmente. A nivel político lo que hay es una sensación pues de nueva traición, esa es la sensación general, de total enfado o rabia, porque al final existía, digamos, había como una cierta ilusión de algún modo con este gobierno, que en su momento se enfrentó a Marruecos cuando invitó al presidente saharaui para tratarse de COVID en el año 2021. Había como hasta entonces había como una sensación, una idea de que bueno, esto iba a ser diferente, ¿no? Pensar que tradicionalmente el primer viaje al exterior de un presidente del gobierno español, inaugurado por Felipe González, era ir a Rabat, mientras que Sánchez su primer viaje no fue a Rabat, hacia el exterior. Entonces, digamos que rompió esa pleitesía, ¿no? O sea, que se rendía al sultán, y bueno, había como indicios, ¿no?, de que había cierto cambio. Sin embargo, bueno, al final nos hemos encontrado con más de lo mismo, incluso peor. Bueno, que es el cambio de postura de España, que es el apoyo a una ocupación militar ilegal y así definida por Naciones Unidas, resolución 3437 y siguientes, es salvando las diferencias, pero es prácticamente la misma situación que se vive en Palestina con respecto a Israel o que se vive en Ucrania con respecto a Rusia. Vemos una posición muy clara y contundente por parte del gobierno español en estos dos casos. Sin embargo, en el caso saharaui se rinde ante el ocupante y apoya al agresor frente al agredido.
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0: Título, esto ya parece una declaración de intenciones. No sé si te apetecía que este disco sonase menos a Cepeda como personaje público y tal vez más a la persona que te llama así cuando se apagan los focos.
1: Sí, a ver, no sé en cuanto sonido si era la idea, pero sobre todo en cuanto a letras sí que es lo más personal que he escrito nunca, porque realmente casi todos los discos anteriormente he estado escribiendo sobre situaciones que pueden ser o no verdad. Pero este en concreto, literalmente son todas las canciones tal y como me ha ido pasando a lo largo de estos 2 años casi. Y es como un disco súper sincero. Y eso es lo que quería.
0: Qué guay, estamos escuchando, de hecho, Llámame Luis.
1: Sí.
0: La canción que se llama como el disco.
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3: Decías ahora, Luis, que es tu disco más personal, pero no sé si eso significa que por fin te ha permitido hacer el álbum que querías o que ya no te compensaba seguir protegiéndote, seguir escuchando los demás y decir, esto es lo que yo quiero hacer y esta es mi manera de cantar y de ser.
1: Sí, a ver, yo creo que siempre, ya llevo una etapa haciendo mucho lo que quiero porque ya llevo como 2 discos de independiente. Y antes, evidentemente, yo creo que también tenía esa potestad en mis discos. Un poco menos, evidentemente, porque al final tienes que tirar un poco por lo que quieren. Pero sí, o sea, en cuanto a sonido, sí que he evolucionado un poco hacia un pelín, algo que sí que quería hacer, que era canciones un poco más indies, más de, sobre todo, más para disfrutarlas tanto en directo, en festivales. Canciones con las que la gente le escuche y diga, coño, la quiero cantar y quiero disfrutarla, independientemente de la letra, que es como mi punto fuerte al final. Y yo creo que ha habido como una mezcla de todo y ha salido un disco bastante redondo, por no decir el más bonito que llevo hecho hasta ahora.
0: Enhorabuena, la portada es preciosa además, ¿eh? Es, ¿cómo definiríamos eso? Bueno, aparece un mono.
1: Sí, es un pequeño resumen de varias canciones del disco, que es El Día Verde, Tulipanes, sí. Llámame Luis, que aparece en Los Pájaros, por ejemplo, Flor, que cuidado. En la canción es hablo del pajarillo que cuide. Y son esos dos, volatando por ahí.
0: Luego en el disco tenemos Corazón Anestesiado, que es la sexta. Es un poco el foco del disco, esta canción a lo mejor.
1: No. Yo, es que
0: se está comentando mucho esto.
1: Tantas canciones buenas en el disco que son cada una es un foco, me parece. O sea, al final el último foco que le di al disco fue El Día Verde, que es la canción que saqué antes del disco. O sea, la penúltima que saqué antes del disco. Luego saqué otra como un regalo para la gente antes del disco para calentar un poco motores y ya saqué el disco. Pero la canción Focus será la que la gente quiera, realmente. No quiero decir, esta canción es la mejor del disco, porque es que no puedo elegirlas.
3: Creo, Luis, que hay algo muy potente en ponerle al disco justamente esto, que te llamen por tu nombre. No sé si necesitabas volver a Luis, como decíamos ahora, para que también toda aquella gente que te conoció como Cepeda sepan que eres tú, pero al final que se queden por quién eres, por tu nombre, por tus canciones.
1: Sí, a ver, también es un regalo. Es como una toma de intenciones, ¿no? O sea, el título de Llámame Luis, al final es como Luis solo me llama mi familia y mis amigos. Y es como agradecer a la gente que lleva tanto tiempo escuchándome, que ya son 9 años y pico, que van a hacer 10.
0: Madre mía, ¿eh?
1: ¿Cómo pasa el tiempo?
0: ¿Cómo ha pasado
1: ¿eh?
0: Tan rápido, tío?
1: Sí, a veces yo lo veo contigo, que ya son 10 años, ¿eh?
0: Qué bestia, sí.
1: Y es una forma de decir, mira, lleváis tanto tiempo aquí que ya tenéis derecho suficiente a llamarme Luis, igual que mi familia y que mis amigos. Y de hecho la canción que está dentro del disco dice todo lo contrario, o sea, es juego con la contradicción. Es de querer a una persona tanto que solo tú tienes el derecho a llamarme Luis. Pero quería jugar con esa ambigüedad también.
0: ¿Qué pasó con lo de la IA? ¿Hubo polémica en redes?
1: La polémica ahí, da igual lo que haga. O sea,
0: es que tú siempre vas a traer
1: me saco
0: eso.
1: Una foto y hay polémica.
0: Es
1: también.
0: Verdad, es que es verdad.
1: Pero da igual, sí. Si yo ya sabía que iba a haber polémica, pero la IA pues es una herramienta que al final la va a usar todo el mundo y ya la está usando
0: que
1: todo
0: si
1: el
0: la está
1: mundo.
0: Usando todo.
1: De hecho, el 99% de la gente que lo ha criticado está con el ChatGPT todo el día. Así que al final hay que abrazarla, me parece. Es una forma de expresarte también, de una forma que si no fuera por la IA no podría haber hecho los videoclips que he hecho.
0: Era eso, se criticó ese vídeo, ¿no?
1: Sí, hay dos ya hechos, el de colores y el de...
0: Que vas tú en un coche.
1: Sí. Pero no hay forma material de explicar cosas que quería explicar si no fuera por la IA, así que lo hice entero. ¡Hala!
0: Me parece de verdad maravilloso, y más para un artista independiente. Uh-huh. O sea, que tú te estás buscando, digamos, la vida ahora por ti mismo. Ya no hay una gran major detrás. O sea, que tiene un mérito tremendo también que tires para adelante los proyectos.
1: Sí, claro. Ahora yo me lo guiso, yo me lo como, claro, como Jan Palomo.
0: Claro. Que luego eso tiene cosas muy buenas también, entiendo. Claro.
1: Sí, no, tiene cosas muy buenas, pero también tiene...
0: Hay mucho más riesgo.
1: Hay mucho más riesgo y mucho más trabajo. Claro. Porque al final eres tú en tu casa haciéndolo todo, en vez de cruzarte de brazos y que otros trabajen para ti.
0: ¿Eso cómo fue ese momento de, digamos, de empezar una nueva vida artística y dentro de la industria musical y decir, oye, pues es que tengo que hacerlo independiente esto?
1: Pues fue un momento raro, porque al final es como, uy, con muchísimo miedo de que no funcione, de que a ver qué hago, porque yo soy nuevo en el mundo independiente. Empiezas a trabajar solo con dos, tres personas en vez de con una discográfica entera que tira de ti, que te dice las canciones, ya está todo hecho y venga, las sacamos. No, ahora tienes que ser tú el que las saca, el que elige las fechas, el que llama a las radios, el que tiene que hacer todo. Y es como más, da más miedo, pero al final ya te acostumbras y es pues un poco más, mucho más trabajo, no un poco más, pero mucho más gratificante. O sea, cuando ya sacas el disco y estás aquí presentándolo en Radio Nacional, en Cadena Dial, y ves que eres literalmente independiente y que tú te lo haces y Cadena Dial o Radio Nacional te sigue abriendo las puertas, y dices, coño, no es la discográfica la que está haciendo esto, soy yo, y es ultra gratificante hacerlo.
0: Sensación de libertad, ¿no? Sí. Qué ligereza, ¿no?
1: Tal cual.
0: Bueno, como la vida misma, María, tú también lo sabes bien, mezcla de ligereza con vértigo.
3: Total. Sí. Además, Luis, ahora hablabas de la polémica que ha habido con la IA, y Xavi decía que hay muchas polémicas detrás, porque al final tú dices, me tomo una foto y hay polémica. Es que tú ya llevas muchísimas polémicas detrás. O sea, no sé cómo lo haces para que al final o no te afecte o sí te afecta, pero que no se note, o no sé cómo lo haces, porque al final eres una persona que la siguen mucha gente. Tus fans son muy fan tuyos. Te siguen, te escuchan siempre allí donde vas, ¿no? Pero también tienes mucha gente que te critica. ¿Cómo se trabaja eso?
1: Pues yo ya aprendí que las críticas, al final, cuando tú consideras que tu trabajo está muy bien hecho, tú lo ves y dices, me encanta la canción que acabo de sacar, me encanta el vídeo que lo acabo de sacar. O sea, yo sé que una crítica no va a ser constructiva para nada. O sea, que es gente que ya se aburre en casa y que tiene que explicar o tiene que spoticar para sentirse bien consigo misma, y lo único que hace es ruido, porque no hace nada más. Si fueran críticas constructivas, que digo, mira, no me gusta esto, y tú ves que no le gusta por algo, pero cuando no es, ya no te afecta. O sea, hate va a haber siempre, eso ya lo tenemos asumido. Cada uno de los artistas a los que nos dedicamos a la música es literal. O sea, si es perfecto, hagas lo que hagas. Rosalía ha tenido críticas por cantar 7 minutos solo y lo ha hecho espectacular y lo han criticado también. O sea, da igual lo que hagas, da igual quien seas, al final vas a recibir por todos lados.
0: Sí, es verdad, es así. Si Rosalía una semana, que si fue entre... ¿cuál fue el artista que mencionó? Ahora se me ha ido.
3: No sé.
0: Sí, o más, iba a tener una polémica
3: També va tenir polèmica perquè no es va posicionar a favor d'Israel i Palestina. 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
0: Picasso, perdona.
3: Ah, exacte.
0: Sobre Picasso.
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0: 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I de fet ho vam explicar aquí amb el Damià Amorós, no? Un pieza de mucho cuidado. Sí, la perla realmente era Picasso, ¿no? Però... que si fuma en un podcast con Esti, ¿no? La pringada que
3: cita. Sí, es verdad.
0: Es que es lo que dice Luis.
1: No, es imposible agradar a todo el mundo.
0: No.
1: Ni tú, ni yo, ni nadie agrada a todo el mundo.
0: No.
1: No hay persona que agrade a todo el mundo.
0: Ya, pero no nos han educado en eso. Es decir, como las redes, digamos, es algo nuevo de los últimos, ¿qué? 10 años, vamos a...
1: Sí, pero claro, antes no te enterabas. Antes no, en plan, eras cantante y te enterabas porque alguien te tiraba un tomate en el escenario, ¿sabes?
0: Y era muy valiente ese.
1: Sí.
0: Mucho te tiene que odiar para tirarte un tomate.
1: Pero ahora ya no hay tomates, hay Twitter.
0: Claro,
1: punto.
0: Fíjate. Sí, no, buena analogía esa. ¿Cómo ves la industria musical a día de hoy en español? ¿Cuál es el estado de salud de la música en español?
1: Wow.
0: ¿Cómo lo percibes tú?
1: No lo sé, la verdad. O sea, yo creo que se está haciendo música para usar y tirar. No me gusta nada.
0: Wow.
1: Música que funciona en TikTok, música que funciona un mes, dos, música para garitos y poco más. Y los demás funcionamos a trompicones.
0: A trompicones.
1: Porque si intentas hacer un disco físico, un kit de canciones que quieras que duren muchísimo tiempo, como antes, ya eso ya no existe. Es muy difícil, muy complicado que una canción trascienda en el tiempo. Pero bueno, hay que adaptarse o morir el intento.
0: Es el sistema, claro. Estamos dentro, estáis dentro.
1: Sí, sí.
0: Pero, María, ¿no? Un poco también la sensación esta de que todo es tan efímero y que ya no hay pozo de nada, ¿no?
3: Y aún así, no sé qué es lo que te sigue empujando a escribir, a querer contar historias, a contarlo de manera independiente. Supongo que los fans, la gente que te escucha.
1: Sí, por supuesto. O sea, yo tengo la suerte de que hay mucha gente que le encanta lo que hago, que le encanta la forma en la que canto y escribo, y ahí están siempre, y hay que agradecerlo siguiendo haciendo música y hasta que ya no se pueda hacer. O sea, yo hasta que no pueda comer de ello, que diga, mamá, no puedo comer de la música o tengo que hacer otra cosa, seguiré haciendo música.
0: ¿Es verdad que se reactivó el grupo de WhatsApp de vuestra edición de OT con la que lió aquí el primo Alfred? Que yo lo hablé con él en los Premis San Jordi, le dije la Carly.
1: Sí,
0: Se reactivó el grupo, ¿no?
1: Se reactivó.
0: Pensabais todos que iba a ser papá, ¿no?
1: Todos. Lo que pasa que, bueno, ya sabes cómo es Alfred, ¿no?
0: Es tan artista.
1: Bueno, que no lo dijo ni en el grupo, el cabrón.
0: ¿Qué,
1: se lo cayó.
0: ¿Qué dices?
1: Claro,
0: ¿qué
1: y
0: dices?
1: Entonces, tío, por lo menos díroslo a nosotros. Y el tío leía los mensajes ni a nosotros, ¿sabes? Y era como, Alfred, esto no se hace.
0: Pero te diré, bueno, tú le conoces igual y súper bien, que no lo hace a mala baba, que es que puede desconectar.
1: Que puede cada uno con su promo que haga lo que quiera.
0: Sí, ¿sabes? Pero que dice que eso de no contestar WhatsApp y tal, que dices, ¿no? Que es que a lo mejor él te ha leído y te contesta a los cuatro días porque está pájaro, porque está con cosas en la cabeza, que
1: no
0: es así.
1: Sí, es un mente abierta.
3: Es un mente abierta, m'agrada molt també.
0: Qué grande ese momento. Bueno, no sé si tienes ya pensado un poco de presentación en directo de este disco, conciertos.
1: Sí, ya está. Ya la semana que viene tengo los ensayos, tengo dos días de ensayos, porque realmente hay cosas que ya están tocadas, hay cosas que voy a volver a cantar, canciones de antes, hay que meter las nuevas, hay que verlas, hay que hacer un set en acústico. Y luego ya empiezo dentro de dos semanas en Oliva, en Valencia, el Festival Duna Dorada. Uh-huh. Y al día siguiente me voy a Lanzarote, a Jameos del Agua, que al final sí que van saliendo muchas cosas con este disco y estoy muy contento.
3: ¿Qué directo se va a encontrar la gente que vaya a estos festivales, que compre las entradas, que venga a verte?
1: Pues es lo que te decía al principio, de las canciones que hay en el disco, realmente hay seis, por no decir... seis, que realmente son hechas tal cual para disfrutarlas en directo. Y tiene ese sonido indie festivalero que me gusta tanto y que al final vamos a disfrutar todos.
0: Es que se nos acaba el tiempo porque hay que dar paso a las noticias.
1: Perdón.
0: No, al revés. Si yo
1: me lío.
0: Estaríamos escuchándote toda la tarde.
1: Ya que venía durmiéndome y ya estoy...
0: Ahora ya te has venido arriba. El pobre, el pobre se ha pegado un madrugón brutal. Ayer te fuiste a dormir tardísimo.
1: Sí.
0: Y acaba de comer, por lo tanto haciendo la digestión en directa al Chavifornia.
3: Sí.
0: De tu disco, Llámame Luis, ¿cuál eliges para cerrar el programa de hoy?
1: El Día Verde.
0: ¿El Día Verde? Sí, pues perfecto. Ahora Cristian Stanescu me dice por línea interna.
3: Aquí las están intotas.
0: Bueno, Luis, que es una alegría verte siempre.
1: Igualmente.
0: En plena forma y valiente, como siempre, tirando para adelante tu música, tus proyectos, que esta es tu casa. Así que nada, vente pronto otra vez, si no aquí a Radio 4, también al Chavifornia de Radio Nacional.
1: Cuando me invites.
0: O sea que cuando tú quieras, ¿vale? Cuando tú quieras, y a ver si haces concierto aquí en Cataluña.
1: Muy bien.
0: Que seguro que sí, ¿no?
1: Sí,
0: aquí
1: sí.
0: Te quiere mucho,
1: claro,
0: la gente.
1: Claro, ahí en Raz, ahí al lado voy a hacer.
0: ¿En Raz?
1: Sí, sí.
0: Ah, mira, ya. Doncs ja ho sabem.
1: Para noviembre.
0: Noviembre. Uy, perfecto.
3: Apuntat.
0: Pues Luis, que nos vamos con el Día Verde. Y muchíssimes gràcies per alegrar-nos la tarda aquí
1: a
0: en Radio 4.
1: Un placer.
3: Com ens agrada, quan un artista ve i ens porta el disc en físic.
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0: això.
3: Ja nos fa, per això, arriba tal Luis, diu, aquí tenis el disc, i dic, mira, ens fa molta il·lusió.
0: No, en plan Freaky Fans, ¿nos lo firmas?
3: Claro. No, es que no, això era obvi. Ara ens el signarà.
0: Luis Cepeda, gracias.
1: A vosotros.
0: Y toda la suerte.

0: Hay un libro maravilloso de una cantautora maravillosa también, como es Beli Basarte, y esta noche nos lo presenta. Nos lo presenta y hablará también de su trayectoria profesional. La vida es esto, amor. Ella es Beli Basarte. Beli, bienvenida, bienvenida, buenas noches.
1: Buenas noches, muchas
0: ¿cómo estás?
1: Gracias. Muy bien, feliz.
0: Bueno, pues la vida es esto, ¿no?
1: Sí.
0: Es amor.
1: La vida es todo lo que pasa, yo creo, mientras terminamos de entender qué es la vida.
0: ¿Por qué este libro?
1: Pues para mí era una necesidad, ¿no? una vía más de expresión. Al final la música que llevo haciendo años me da la oportunidad de canalizar mucho de lo que siento, pero creo que el libro me permite ir mucho más allá.
0: Son 10 años ya de carrera.
1: Sí.
0: Pasan rapidísimo. Yo me acuerdo como si fueran ayer, ¿no? La primera vez que hablamos. Uh-huh. Fíjate que ha pasado tiempo, 10 años.
1: No me lo puedo creer.
0: ¿Cuántas cosas pasan, no?
1: Sí, y luego y a la vez,
0: y
1: qué
0: a la
1: rápido.
0: Vez. ¿Te sí. han pasado muchas a ti?
1: Uf, un montón, pero echo la vista atrás y digo, pero sí, fue hace nada.
0: ¿Y alguna la eliminarías?
1: No. Nunca, no. No, creo que todos los pasos que he dado, aunque hayan sido erróneos, entre comillas, creo que son importantes para haberme traído aquí.
0: Tú nos dices que la vida es esto, amor, pero en noviembre del año pasado, del 25, publicaste Amor Letal. ¿Qué tiene que ver una cosa con la otra? Es muy diferente, ¿no?
1: Sí, bueno, pero ya se dice, ¿no?, que los amores que no matan mueren, ¿no? Amor Letal es el disco, digamos, que es un poco la estela que sigue este libro, ¿no? Porque La vida es esto, amor, es un libro con 10 capítulos titulados cada uno con una canción de este álbum, ¿no? Y cuento las historias que a mí me han ocurrido para escribir cada una de esas canciones.
0: Fíjate, son 10 canciones, 10 años, 10 capítulos. ¿Eso quiere decir que todo va ligado de alguna manera?
1: Yo empiezo a pensar que las casualidades no pueden ser casualidad, ¿no? Porque todo está ocurriendo de forma tan sincronizada y tan natural que hay algún tipo de orden divino que está poniendo todo este caos con un poco más de sentido.

0: Es un libro para tus seguidores y seguidoras.
1: Sí.
0: Porque ahí, entre otras cosas, van a poder encontrar diarios personales, poemas, fotografías, letras de canciones, ¿no? Uh-huh. ¿Cómo ha sido almacenarlo todo, guardarlo y después meterlo en una coctelera y poderlo editar?
1: Ha sido un proceso, porque hay entradas de diario. Bueno, es que es como si... Es mi diario, ¿no? Como si... Es mi diario con entradas de hasta 2013, ¿no? Echando mucho la vista atrás, revolviendo entre trastos y heridas que parecían ya curadas, viéndome a mí misma con más ternura, ¿no? De repente, que con esta perspectiva, con el tiempo, pues menos culpa y más, bueno, más dándome cuenta de que siempre lo he hecho lo mejor que he sabido. Y todo ello vestido con mis canciones. Pero creo que a la vez es un trabajo para mis seguidores o la gente que escucha mi música, pero creo que también para cualquiera que se haya querido a sí mismo muy tarde y que necesite un testimonio de alguien que haya estado en un lugar muy oscuro y demuestre que, bueno, que al final se puede encontrar la luz.
0: Porque al final hablamos de poesía emocional, de letras de canciones, y las letras de muchas de esas canciones siguen siendo poesía.
1: Sí. De hecho, ha sido muy interesante sentarme a escribir poesía y darme cuenta de, bueno, que es parecido a escribir una canción, pero al final, digamos que las vallas, ¿no?, que te pone una melodía, la poesía de repente quita esas vallas y tienes una libertad que da hasta vértigo, ¿no? Así que no te sabría decir qué es más fácil de las dos cosas o qué es más complicado.
0: Ibeli Basarte ha sido una de esas artistas, de esas mujeres que han sabido construir su carrera sólida a través de Internet.
1: Uh-huh.
0: Fíjate,
1: sí.
0: ¿Quién iba a decirnos hace unos años que se podían conseguir tantas y tantas cosas como tú has conseguido a través de las redes?
1: De verdad que sí. Bueno, no solo el haberme conocido a mí misma, ¿no? Porque yo empecé ahí en YouTube haciendo versiones pensando, bueno, que sea un portfolio, ¿no?, para quien me descubra y no. Y me descubrí yo, encontré mi sonido y encontré mi comunidad. Y bueno, también soy muy consciente de que estoy donde estoy porque había gente al otro lado de la pantalla queriendo escuchar más y queriendo saber más.
0: Queriendo saber más y escuchar más porque transmitías. Si no lo hubieses hecho y no hubieses llegado a la gente, por mucho que te pusieras delante de una pantalla, no había nada que hacer, ¿no?
1: Total, creo que la verdad va por encima de todo y que la gente es capaz, aunque no se dé cuenta, de percibirla.
0: ¿Y te ha ayudado mucho ser licenciada en comunicación audiovisual?
1: Yo creo que, mira, la universidad a mí me ha servido para tener disciplina, porque es verdad que una vez salí de la carrera, esto de ser tu propio jefe, ¿no?, y no dormir hasta las tantas, que a mí me encanta dormir, no era fácil. Y de repente, pues haber tenido que, bueno, que ser quien mandaba en mi vida, pues lo tuve que aprender pronto. Y también otra cosa que me llevo de la carrera es que conocí a gente que me voy a llevar para siempre, para toda la vida.
0: Para ti las redes son importantes, ¿no?
1: Mucho.
0: Muchísimo. ¿Las cuidas mucho?
1: Procuro, sí. Pero también hemos tenido relación amor-odio. Creo que las redes son una herramienta muy bonita, pero es un arma de doble filo y que puedes caer en obsesionarte con números, con compararte con la gente, ¿no? Y creo que hay que tener cierta distancia, ¿no? Saber para qué están, saber usarlas bien y conectar con la gente, que yo creo que es lo bonito.
0: ¿Beli Basarte se ha comparado mucho con los demás?
1: Sí, creo que es inevitable, ¿eh? Cada vez que abrimos Instagram, y creo que no hace falta que te dediques a crear contenido o estar presente de una manera profesional en ellas, creo que cualquiera abrimos stories cuando estamos tirados en el sofá y vemos que todo el mundo está en la playa, en una cena, en un concierto, pero se nos olvida que la gente que está también tirada en el sofá como nosotras no lo está subiendo, ¿no? Y que solo son aquellos pocos que a lo mejor han hecho plan ese día. Pero bueno, yo creo que la cabeza cae en ese, jo, todo el mundo está haciendo cosas y yo no, y tiendes a, bueno, a torturarte un poco, pero bueno.
0: ¿Y cuando te comparas con los demás, piensas que eres menos que ellos?
1: Sí, bueno.
0: Porque tendemos a eso, ¿eh?
1: Sí, la verdad. Sí, bueno, a no ser, habrá gente que no y ole por ellos, ¿no? Que ven a los demás y dicen, buah, están en la playa y yo estoy a gustísimo en mi sofá, que ojalá, ¿eh? Pero bueno, sí que he tendido muchas veces a hacerme de menos.

0: Beli, háblame de mi mejor versión, el tema que estamos escuchando.
1: Esta es una canción que cuando la escribí no pensé que fuese a sentirme identificada con ella. La escribí con mi amigo Alberto Vela, que pues estábamos chismoseando de otro amigo que pues le habían hecho daño, le habían roto el corazón y decíamos, jo, pues es que está mejor, ¿no? Y de repente este hueco que siente que tiene dentro realmente es un espacio para que crezca, ¿no? Y dije, jo, ojalá, yo estaba en un momento malo, la verdad, cuando la escribí hace ya años. Y dije, ojalá algún día poder cantarla y sentirla, ¿no? Y creo que ahora mismo sí que estoy en ese punto, ¿no? Y puedo decir, oye, qué bien que te has ido de mi lado, porque ahora tengo mucho más espacio para yo ser yo y quererme.
0: ¿Te emocionas cantando?
1: Sí.
0: ¿Sí?
1: Sí, sobre todo cuando estoy en casa. Luego en los conciertos tiendo a disociarme un poco de ello, porque si no, no podría
0: no
1: seguir.
0: Podrías cantar, ¿no?
1: Bueno, porque ser consciente de repente de que tienes, ya sean a 3 o a 100 o a 1000 personas delante, conectando con tus vivencias, con tu música, con tus canciones, habiéndolas hecho suyas, es muy fuerte. A veces sí que bajo los pies a la tierra un momento, porque también me gusta permitirme sentir eso, ¿no? Pero rápidamente agarro la guitarra y tengo que volver a ser una profesional.
0: ¿Cómo defines tu voz? ¿Una voz cálida, suave,
1: muy
0: intimista?
1: Dulce, y me dicen, sí, cercana. Yo creo que sí, eso es, sí.
0: No es fácil.

0: No es fácil.
1: Bueno.
0: Tener esa voz, esos tres calificativos que puedan llegar después transmitiendo sensaciones, emociones a la gente que te escucha.
1: Ojo, te lo agradezco un montón, ¿eh? Pero,
0: es verdad.
1: Sí, bueno,
0: es que es verdad, es que tus canciones todas transmiten.
1: Pues qué bien, de verdad.
0: Y es lo más difícil, conseguir cuando compones que desde la primera canción hasta la última puedas estar sintiendo cosas diferentes.
1: Ojo, qué bonito. Qué bonito, de verdad.
0: Es difícil esto de la música, ¿eh? Es muy difícil. ¿En estos 10 años te has dado cuenta?
1: Sí, creo que lo que más me pesa es esta... Es como que es muy inestable en el sentido de que te enamoras y te frustras y te enamoras y te frustras y te apasiona, ¿no?, lo que estás haciendo, pero luego te quema muchas expectativas, mucha frustración, pero bueno, es parte del proceso.
0: Tú eres, y lo decíamos antes, una de esas artistas que nace en una generación importante como es la generación de Internet y que logra abrirse un camino y transformar la visibilidad de tu carrera a través de otros medios que hasta el momento no eran los más convencionales, ¿no? No necesitaste la radio, no necesitaste la televisión, sino que saliste muy fuerte a través de Internet. ¿Tú crees que esto va a seguir cambiando en los próximos años? Porque ha evolucionado muchísimo.
1: Sí.
0: Y no te voy a hablar de los últimos 20, sino tan solo de estos 10 años que llevas tú en el mundo de la música.
1: Y me atrevería a decirte de los últimos 5. Creo que además la forma en la que consumimos el contenido va cambiando, va... No lo sé. Mira, me preguntas hace 10 años y lo tenía más claro que ahora.
0: Ajá.
1: Sí, no me esperaba todo este cambio, todas estas inteligencias artificiales.
0: Es verdad, ¿eh?
1: Y el TikTok, los Reels, y cada vez queremos como el contenido más condensado y más rápido y que dure menos y que nos llame más la atención, ¿no? Siento que cuando estamos dentro de las pantallas, todo el mundo se está peleando por nuestra atención y nos sueltan un titular que nos llame la atención y un reel que tenga un gancho. No lo sé. Creo que también empieza a haber una tendencia hacia contenido mucho más pausado, ¿no? Y vemos, por ejemplo, en YouTube, que quedó a un lado hace unos años cuando apareció TikTok y demás, ahora se está volviendo a YouTube con vídeos de más de 10 minutos, ¿no? De repente la gente está ya cansada o quieren escuchar más la radio, quieren escuchar más podcast, ¿no? Creo que igual, o a lo mejor es porque voy creciendo yo también y de la gente que me rodeo, empezamos a estar un poco sobresaturados de tanto impacto todo el rato.
0: ¿Y ha hecho esa rapidez en las redes que cambies tu manera de componer?
1: Pues creo que es... Mentiría si dijese que no, porque creo que es inevitable cuando te sientas a componer hacerlo como cuando tenía 15 años, que no pensaba en ninguna radio y no pensaba en ninguna playlist y no pensaba en ningún algoritmo. Entonces sí, soy consciente, pero intento apartarlo, ¿no? Intento hacer música de verdad, no lo que la gente quiere oír, sino lo que yo quiero contar.

0: Estamos escuchando, Beli, un tema pop folk del año pasado. Por primera vez vio la luz en el mes de mayo. Y es una canción para todos aquellos que ya lloraron con canciones tuyas, ¿no?
1: Un poco sí.
0: Como Mientras Tanto, por ejemplo, ¿no?
1: Un poco sí, sí, es el Mientras Tanto de 2025, ¿no? Sí, una canción para, bueno, para llorar, pero a pesar de ser como una canción muy, muy triste, muy melancólica,
0: que
1: ¿no?
0: Es de cuando te rompen el corazón.
1: Sí, pero creo que es visto desde el futuro, ¿no? Desde que ya sé que voy a tener que sanar todo esto, ¿no? Y al final me vas a dar igual. Porque a veces cuando nos rompen el corazón igual lo vemos todo tan negro, lo vemos que estamos ahí en un hoyo y que es el fin del mundo, pero creo que esta canción está desde un punto de vista mucho más positivo, ¿no? Decir, bueno, pues ahora me toca pasar este duelo y sé que lo voy a hacer y que lo voy a conseguir y vas a ser uno más.
0: ¿Y desde qué punto de tu vida te gusta componer más, ¿eh? Desde estar triste, muy triste, con el corazón roto o en momentos más alegres.
1: Los tristes, la verdad. Los tristes creo que es habitual también, ¿no? Que la tristeza invita mucho a estar solo o a estar sola, a mí en mi caso, a juntarme con mi guitarra y soltar ahí todo. Pero soy consciente de que he encontrado, sobre todo en este último año, para este último álbum o incluso para el libro, un lugar desde el que escribir mucho más bonito, ¿no? Y creo que manteniendo todavía esa crudeza, ¿no? O esa cercanía que creo que tienen muchas de mis canciones.
0: Pero fíjate que canciones maravillosas, canciones increíbles, se han construido desde la tristeza.
1: Sí, sí, yo alguna vez
0: no te diré las más importantes, ¿no? De este país, pero muchísimas.
1: Sí.
0: Incluso la copla, toda la copla. Sí. Está hecha desde
1: el
0: dolor más profundo, sí. El desgarro más increíble, ¿no?
1: De verdad que sí, lo visceral, ¿no? A mí es verdad que me encanta, ¿eh? Escribir desde ahí y escuchar música desde ahí. Como yo esté triste, todo lo que escucho serán canciones tristes. Sí, sí, ¿qué te voy a decir?
0: ¿Y te gusta la soledad? ¿Necesitas estar sola?
1: Me encanta, sí. De hecho, en mi libro digo esto, ¿no? Como que me encanta la soledad, pero siempre me ha aterrado estar sola, sentirme sola, ¿no? Pero estar sola me gusta mucho.
0: Es decir, la soledad buscada.
1: Eso es.
0: No aquella que puede venir por circunstancias de la vida, ¿no? Háblanos del libro, La vida es esto, amor. ¿Cómo lo has estructurado en estos 10 capítulos? Uh-huh. Y al final, ¿qué es lo que has querido mostrar de ti? ¿Han quedado cosas que no nos haces llegar? Seguro.
1: Bueno, sí, sí. Abriendo mi diario, ¿no?, al público, pues tengo que tener mucho cuidado también con cuáles son mis límites, ¿no? Hasta dónde quiero contar. Mucha gente me decía, pero ¿no te ha dado miedo? ¿No te ha dado vértigo? ¿No te ha dado pudor? Y digo, sí, sí, claro que sí, pero ese no iba a ser, el miedo no iba a ser mi filtro, ¿no? Para contar o no contar mi verdad, mi testimonio. En cada capítulo hay una primera parte de diario, unas cuantas entradas de diario. Con la temática, ¿no?, de esa historia que cuenta luego la canción. Luego vienen unos cuantos poemas y la letra de la canción, ¿no? Hay fotografías, a mí me gusta mucho la fotografía analógica, así que está repartida por todo el libro. Ilustraciones, collages, o sea, yo pienso que son 10 trocitos de mí y de mi alma y de mi historia, ¿no?, de estos 10 años que decíamos, ordenados en una edición, la verdad, preciosa que ha hecho Lundberg. Ahí tengo que, de verdad, estoy muy agradecida. Y eso, no me he dejado sin decir nada que quisiera decir.
0: Tenías esa necesidad, y era una necesidad que no llenaban las canciones.
1: Es verdad que las canciones pueden contar mucho y me encanta expresarme a través de ellas, pero siento que tienen una limitación que a la vez es una preciosa virtud, que es esa ambigüedad, ¿no?, que hace que todos podamos sentirnos identificados con una canción, aunque venga de un mundo diferente, y todos lloremos con la misma letra, aunque tengamos historias muy distintas. Pero yo quería contar un poco más, quería dar un paso más en mi verdad y en mi, sí, para mi público. Yo he visto, cuando en redes sociales he compartido ciertos momentos más oscuros, ¿no?, de mi historia o de salud mental, ha inspirado mucho a la gente que ha estado mal. Y yo sé que cuando he estado así, escuchar que alguien a quien sigo ha pasado por algo parecido y ha conseguido salir de ahí, a mí me ha inspirado, me ha motivado y me ha dado esperanza, ¿no? Para claro. saber que esto se va a acabar. Así que he querido contar también por lo que he pasado yo, para que quien lo necesite pueda encontrar ahí una inspiración.
0: Eso es de ser muy generosa.
1: Bueno.
0: No todo el mundo lo hace.
1: Ya, bueno. Para mí me sale natural.
0: Y valiente porque te expones.
1: Sí, sí, pero también elijo yo, ¿no? Hasta dónde quiero exponerme. Pero ya te digo, no pienso como voy a hacer un acto de generosidad. No, para mí me sale natural. Yo quiero contar. O sea, yo siento que he venido aquí a contar

0: ¿Y hay canciones de otros artistas que te emocionan? ¿Has llorado con alguna?
1: Uy, con muchísimas, ¿sí? Claro. Todo el rato.
0: Dime una.
1: Uf, una. La que me viene a la cabeza, una de las canciones con las que más he llorado, se llama Jealous, de un artista que se llama Labyrinth.
0: ¿Por qué?
1: El estribillo dice: tengo celos de la lluvia que puede acariciar tu piel. Y en momentos, ¿no?, de sentir muy lejos a alguien que querías muy cerca, me ha conmovido, la verdad.

0: equivocado.
1: Este tema lleva por título No pido tanto. ¿Qué es lo que no pides?
0: Amor. Amor. Yo, mira, de niña, bueno, lo que he aprendido de mi madre, una de las lecciones es que lo que quiere todo el mundo es que le quieran. Y que muchas veces lo disfrazamos de miedo, lo disfrazamos de inseguridades, de enfados, de, ¿no? Y muchas veces llegaba a casa y decía, es que esta niña me ha hecho tal, es que este niño me ha dicho cual. Y ella, pues después de una reflexión, a la conclusión que me hacía llegar siempre era que lo que todos querían era sentirse aceptados, sentirse queridos, sentirse parte de un grupo, ¿no? Y a día de hoy pues lo sigo viendo así, y de hecho esta canción termina con eso, ¿no? No pedía tanto, le pedía al equivocado igual, y lo único que quería era pues que me quisieran bien.
1: Y al final es importante tener esa conexión con el público, con esa gente que te sigue, que escucha tus canciones, que tú no ves normalmente, pero que están ahí consumiendo tu música, ¿no?
0: Sí.
1: ¿A ti eso te emociona?
0: Uf, me fascina.
1: ¿Sí?
0: Me fascina, por
1: ¿Y
0: supuesto.
1: ¿Y qué te dicen? ¿Esperan a que salgas?
0: Sí, sí esperan, y se tatúan frases de las canciones.
1: No me digas.
0: Sí, sí, es precioso. Yo creo que, vamos, tengo una comunidad que a mí me da la vida, y que siempre les digo que da sentido a todo lo que hago, ¿no? Porque yo haría canciones aunque no pudiese comer de hacerlas, pero si ven la luz y si viesen la luz en el futuro es porque hay alguien ahí que la está recibiendo, ¿no? Y que muchos años, cuando pues me dedicaba tanto a YouTube y a las redes, eran números en una pantalla y que me moría por ver que había personas, ¿no?, detrás de esos números.
1: ¿Para ti la música qué es?
0: Pues que es una vía de escape, una forma de expresión, es mi vida, ¿no? Estoy todo el día pensando en música. Venía en el taxi hacia acá del aeropuerto y estaba componiendo una canción. Es como que no puedo, no imagino una vida sin ella.
1: ¿No?
0: No.
1: ¿Cómo sería una vida sin música? Porque claro,
0: no sería una vida.
1: Es que hasta lo que nosotros estamos hablando ahora, de la manera que estamos focalizando nuestra voz, eso también es música.
0: Totalmente, la entonación,
1: claro, la entonación.
0: Sí, sí, sí.
1: Ajá.
0: No sé, no sé de alguien que no tenga una canción, ¿sabes?
1: Y tu vida normal, uh-huh, ¿cómo es? ¿A qué dedicas tu tiempo libre, si es que lo tienes?
0: Oh, ¿a qué dedico mi tiempo libre? Pues procuro ahora priorizar bastante el ver a mi gente. Sí, creo que antes era muy de, bueno, ya no nos podemos tomar el café, bueno, ya nos lo tomaremos, ya otro día, no nos apetece. Y un poco a raíz de pues esa pandemia, esa cuarentena, ese tal, como que ya no dejo pasar esos momentos, ¿sabes? Entonces, en cuanto puedo ver a alguna amiga, algún familiar, en cuanto puedo, voy a hacerlo.
1: Es decir, que disfrutas de los momentos pequeños de la vida.
0: Sí.
1: ¿Y notas que algunos han pasado por delante y no los has cazado? Por esta rapidez del artista.
0: Sí, sí, no, y de la vida.
1: ¿Y de la vida?
0: Creo que vamos a un ritmo.
1: A mí me lo vas a decir.
0: Sí.
1: Que cada día me pasan los días y los años más,
0: sí,
1: rápidamente, que no me doy cuenta.
0: Y luego miras atrás y dices, mira, toda la vida.
1: Sí,
0: sí, sí, sí, vamos a un ritmo absurdo. Justo lo hablaba hace poco con una amiga y digo, es que siento que estamos muy consumidas, estamos dentro de la pantalla y levantamos la cabeza y seguimos con ese ritmo de pantalla y no nos paramos a tomar un café y hablar sin mirar el teléfono un momento.
1: ¿Cuánta razón tienes, eh? ¿Cómo tendríamos que apartar durante unas cuantas horas del día?
0: Sí.
1: Yo invito a la gente que haga una cosa, que mire las horas que está mirando el teléfono móvil.
0: El consumo, bueno.
1: Ese consumo que además sale, te lo pone ahí el teléfono, ¿no?
0: El mío
1: y
0: es una pesadilla,
1: ves que estás,
0: ¿eh?,
1: 8 o 9 horas,
0: sí,
1: al día,
0: sí,
1: dices,
0: sí, sí.
1: ¿En serio?
0: ¿Cómo puede ser?
1: Toda una jornada laboral estoy mirando el teléfono.
0: ¿Cómo puedes? Y no recuerdas nada de lo que has visto. Y no te pones una peli porque es como mucho compromiso, porque no te apetece, no te empiezas un libro porque no sabes, pero estás ahí 2 horas mirando reels, mirando, y no te acuerdas de nada.
1: ¿Cómo nos condiciona, eh?
0: Es absurdo.
1: Hay gente que por la noche despierta y tiene la necesidad de coger el teléfono móvil para seguir mirando historias y reels.
0: Y antes de salir de la cama, incluso por la mañana, mientras te lavas los dientes, o sea, estamos...
1: Madre mía.
0: Está mal, sí.
1: Hay un
0: sí.
1: tema también que quiero escuchar, se llama Mi desastre, y ahora me explicas cuál es.

0: ¿Cuál es, Beli, tu desastre?
1: No tiene nombre y apellidos, ¿eh? Yo creo que hay demasiados. Esta canción yo creo que era muy necesaria en mi repertorio, porque a pesar de hablar de desamor, como muchas de mis canciones, porque a mí es lo que más me inspira, siento que siempre he escrito desde la herida y desde el dolor y desde, ¿no? Y esta canción está escrita desde la risa, desde el mira cuánto te gustas, cuánto te gusta gustar, y no, porque yo he tenido como una fijación por los narcisistas durante mucho tiempo, aparentemente, y me hacía falta, yo creo, una canción como esta.
0: Suena mucho a libertad, ¿no? Incluso a verano.
1: Sí, suena a verano, total, sí.
0: ¿Buscaste eso ya, esa clave de verano?
1: Sí, sí, es que te lo digo, si pienso en mis canciones y son muy de cogerte una tacita y mirar por la ventana en otoño, y necesitaba algo, como dices, más de libertad, de dejar ir algo que sabes que no te mereces.
0: Y rompe muchas cosas el verano, ¿no?
1: Sí.
0: A veces decimos el fin de año y el año nuevo es empezar cosas, pero yo creo que el verano es cuando se empiezan y se acaban cosas.
1: Sí, sí, se empiezan muchas historias de amor que
0: también,
1: solo van a durar.
0: También.
1: Que solo van a durar eso. Pero bueno, está bien. Sí, todo final es el principio de otra cosa.
0: ¿Qué esperas al final de la música, Beli?
1: Al final, mira, yo lo que espero siempre, y digo, es ser feliz. Yo no lo sé. No lo sé si es al final de la música o en la otra punta del mundo haciendo pulseras. Yo lo que quiero es estar contenta con lo que estoy haciendo, ser fiel a mi persona, a mis valores, y la música me dará lo que me tenga que dar. Yo se lo estoy dando todo, pero porque es lo que quiero, no a cambio de nada.

0: llegar.
1: Qué temazo, Incondicional.
0: Es bonita.
1: Una canción muy bonita. ¿Va dedicada a alguien?
0: Sí. ¿Ves? Esta sí que tiene nombre y apellidos, pero creo que es una canción que se le puede dedicar a cualquiera. O sea, se le ha cantado hasta a mis gatos, ¿no? El voy a consentirte todo el amor, todo, todito el amor. Y es esa entrega, ¿no? A alguien, al ser que sea, de decir, oye, dejo en tus manos mi afinidad al dolor, ¿sabes? Como porque sé que no me vas a hacer daño y porque sé que no tengo que estar reteniéndote para que te quedes.
1: ¿Eres feliz?
0: Sí.
1: ¿La música te ha dado todo?
0: Sí, todo. Bueno, no solo la música, pero sí.
1: ¿Es un buen cobijo la música?
0: Sí, para mí sí. Para mí es mi cobijo, totalmente, sí.
1: Es un libro que se llama La vida es esto, amor, de una cantautora que nos hace emocionar con sus canciones. Se llama Beli Basarte y esta noche ha querido estar compartiendo un rato con nosotros. Beli Basarte, que siempre es un placer que vengas por aquí, ya lo sabes.
0: Para mí también, qué gusto por muchas más.

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1: Hola, buena nit, buenas noches.
0: ¿Qué tal está, doctor? Gracias por acompañarnos.
1: Estoy muy bien, encantado de estar un rato con vosotros.
0: Muchas gracias. Te voy a tutear porque antes hemos hablado unos segundos antes de empezar la entrevista esta tarde y me decías, no, por favor, tuteame. Así pues, que te voy a tutear, Miguel. Antes de entrar en profundidad en este libro que me ha encantado, porque claro, detrás de cada acción hay una reacción y una razón por la que hacemos las cosas, me preguntaba mientras lo leía que a mi edad ya, casi con 60 años, me daría una pereza horrible volver a enamorarme, básicamente por el miedo, básicamente por las pocas ganas de sufrir y básicamente también por algo que tú dices en el libro y me parece muy interesante, con la edad nos volvemos más selectivos, ¿no, Miguel?
1: Sí, bueno, me alegro mucho de que te haya gustado. Muchas gracias. Y sí, efectivamente, yo creo que con la edad es más difícil enamorarse por varias razones. Yo creo que la primera de ellas es que somos muy selectivos inconscientemente. Es decir, la persona que nos tiene que convencer a nuestro cerebro inconsciente tiene que cumplir más requisitos que cuando somos jóvenes. Pero de forma consciente también intentamos quizá tomárnoslo con más calma. Yo creo que las dos razones pesan en que según van pasando los años limitemos más nuestros enamoramientos. Hay otras razones también biológicas, pero yo creo que por un lado está el que si no nos apetece mucho, si no nos convence mucho el volver a subirnos a esa montaña rusa, rehuimos las situaciones. Y luego que esa montaña rusa que no podemos controlar cuando aparece, aunque podamos huir un poco de las situaciones que lo facilitan, pues es más difícil de encender, porque somos muy, muy exigentes para todo en la vida.
0: Pues sí, lo somos, o deberíamos serlo. És molt interessant ja el pròleg d'aquest llibre del doctor Pita, perquè diu a les primeres línies: si estás desesperado porque tu pareja te ha dejado y has caído en el desamor, o si buscas consejo porque no sabes cómo conquistar a esa persona que te atrae y obsesiona, este no es tu libro. Me ha encantado este principio porque es una declaración de intenciones, doctor Pita. Si usted piensa, querido oyente de Radio Nacional d'Espanya i Catalunya, que llegint aquest llibre vostè sabrà com enamorar des d'un punt de vista biològic a la persona que tant li agrada, pues no va por ahí los tiros, ¿no?
1: Efectivamente, yo he querido distanciarme un poco, quizá también haciendo una crítica velada, o a lo mejor no tan velada, de los libros de autoayuda y de crecimiento personal, para dejar muy claro que este es un libro científico. En el fondo, soy un poco tramposo, porque conocer cómo funciona el enamoramiento y el desenamoramiento desde el punto de vista científico, claro que te puede ayudar. Te puede ayudar mucho. Te puede ayudar a dimensionar tu problema y a comprender los mecanismos interiores que están ocurriendo. pero sí que pretendía dejar muy claro que es un libro en el que se describen los fenómenos neurobiológicos, los fenómenos genéticos, y que no tiene esa capa que para mí resulta un poco cargante de, por un lado, de opinión y por el otro lado de paternalismo que tienen los libros de autoayuda. Esto es descriptivo y realista. Por eso creo que también tengo esa crítica que, como decía, no sé si es velada o muy directa a esos libros de crecimiento personal. Y hago también, creo, una llamada a los libreros y a los editores para que no lo coloquen en las librerías, en las estanterías de autoayuda, sino de ciencia.
0: No és resiliència, no és força mental, no és pensar en positiu, ni tan solo és bien tener una capacidad para desear lo que uno quiere. Una frase que a mí me saca de quicio de si luchas mucho por ello, al final seguro que lo consigues, cuando nunca es verdad. Es decir, ya la historia está llena, doctor Pita, y tú lo sabes como científico, de personas que lo han intentado 2 millones de veces de una manera correcta y por avatares del destino o sencillamente por mala suerte, no lo han conseguido, ¿no? El amor son neuronas. El amor yo pensaba que estaba en el corazón, pero leyendo tu libro, Miguel, me he dado cuenta que está en el cerebro.
1: Sí, efectivamente. El proceso de enamoramiento, de establecimiento del amor romántico, es un proceso que se explica por reestructuraciones en el cerebro, por algunos cambios en receptores de nuestras neuronas. Y eso es precisamente lo que yo trato de describir de una forma, bueno, sin que resulte árida, pero sí entender que hay una serie de cambios que al ocurrir en distintas partes del cerebro explican esos fenómenos que tienen tanto que ver con el enamoramiento, como la obsesión por una persona en concreto, el fuerte sentimiento de placer cuando estás con ella o cuando hay avances en la dirección que tú consideras positiva del enamoramiento, el duro sufrimiento o la ansiedad cuando no los hay o cuando se aleja de ti, incluso un poco la pérdida de control, ese infantilismo que nos inunda cuando nos enamoramos. Todo ello hoy en día se describe de una forma, pues yo creo que bastante profunda, se conoce bastante bien desde el punto de vista científico, más allá de que siempre quedarán respuestas que dar, por uh-huh. supuesto, pero sabemos dónde ocurre y qué es lo que ocurre, y es todo eso ocurre en el cerebro, aunque el enamoramiento tiene reflejos en muy distintas partes del cuerpo, y claro, pues uno puede sentir el amor en las tripas, puede sentir acelerar el pulso en el corazón, pero todo eso se dirige desde el cerebro y tiene que ver con esos cambios que ocurren en claramente el órgano del amor, que es el cerebro, y de muchas otras cosas, por supuesto.
0: Yo que soy de letras puras, yo soy de letras puras, doctor Pita, no de ciencias como tú. Yo creo mucho en el destino, Y crec que les coses mai passen perquè sí, dime un poc naïf, no? Però m'agrada molt la manera com Miguel explica que l'amor és alguna cosa semblant a una relació sexual que es complica, i m'explico. Tu t'has inventat en el bon sentit una pareja, Íñigo i Raquel, y hay algo que me ha emocionado mucho, que es, bueno, ellos no saben todavía que se van a conocer en una fiesta, en una cena, en casa de una amiga común que se llama Elisa, ¿no? Ese momento es el que a mí me interesa, dime cinematográfica, ¿no? Pero, bueno, ¿qué hubiera pasado si no hubieran ido a esa cena? ¿Qué hubiera pasado si no los hubieran sentado juntos? ¿Qué hubiera pasado si? Dices que enamorarse implica hacer obras menores en el cerebro, ¿no?
1: Sí, bueno, yo soy muy cinematográfico también.
0: Qué bien.
1: Me gusta, por eso el libro, aunque es un libro de divulgación y de ciencia, tiene una historia, tiene una novela, porque creo que se entiende mejor y porque de alguna manera el trabajo mi forma de expresarme me pide utilizar ese medio. Y yo creo que una cosa que es interesante y que es verdad, que vuelve el amor un poco menos místico y menos relacionado con el destino de lo que pensamos, es algo que tiene que ver con lo que tú dices. Si Íñigo y Raquel no hubiesen coincidido en esa fiesta, evidentemente no se habrían enamorado, y a lo mejor habrían tardado días o semanas o meses o años en enamorarse, pero se habrían acabado enamorando de otra persona, porque la persona de la que nos enamoramos es una persona que cumple una serie de requisitos inconscientes que tiene nuestro cerebro, una especie de lista secreta a la que no tenemos acceso. Y cuando aparece alguien que cumple muchos de esos requisitos, que no tienen que ser físicos, ¿eh? Influye el físico, pero influye muchos otros aspectos sociales, culturales, etcétera. Cuando aparece alguien con esas características, nos enamoramos si además estamos en un momento físico óptimo, es decir, si estamos bien repletos de hormonas, sobre todo hormonas sexuales, que tienen que ver con la preparación del cuerpo para el enamoramiento. Entonces, ¿qué quiero decir con esto? Que al final enamorarse es casi más culpa de uno mismo que de la persona de la que te enamoras, porque implica que aparezca una persona que cumple unos requisitos que tú tienes de alguna manera grabados en tu cerebro de manera inconsciente y que tú estés en el momento óptimo físicamente para enamorarte, o hormonalmente, digamos, para enamorarte. Con lo cual, sí que resulta un poco más prosaico que si pensamos en la idea del destino, ¿no? Íñigo no ha nacido para enamorarse de Raquel. Íñigo, el día que se enamora de Raquel, es que tiene el cuerpo inundado de hormonas y resulta que llega Raquel y cumple muchos de esos ítems que hay en su lista imaginaria e inconsciente y que se ha ido llenando de características que le van a gustar pues a lo largo de su vida, de su infancia, de su educación. Pero es casi más culpa de uno que de la persona que aparece en nuestras vidas, que es una forma, yo creo, opuesta como lo solíamos entender, ¿no? Veíamos mucho que el enamoramiento era alguien que llegaba y te arrobaba, te
0: secuestraba,
1: te,
0: ¿no?,
1: incapacitaba, te secuestraba emocionalmente, efectivamente.
0: Doncs no és així, perquè en aquest segrest emocional tiene que haver una voluntat per ambas partes. És a dir, jo me puedo enamorar mucho de alguien, però si este alguien no se enamora de mí de la manera que yo necesito, de la manera que deseo, es cuando vienen los problemas, cuando vienen las frustraciones. Imagínate ahora en la era Tinder, donde parece ser que Tinder es una especie de mercado en el que tú vas pasando y este me gusta, este no me gusta, este bien cumple unos requisitos físicos. Claro, cuando estás hablando de Tinder no hablas de algo muy importante en tu libro, que es el sexo, ¿no? Hay dos tipos de placer, escribes. No se puede entender el comportamiento humano ni escribir sobre amor y toda la lujuria que lo rodea sin hablar de placer. La lujuria es muy importante, Miguel. En este libro hay mucha lujuria.
1: Sí, yo creo que hay algo importante que es seguramente evidente, pero a lo mejor no, nunca nos paramos a pensarlo. Puede haber sexo sin amor, pero es casi imposible que haya amor sin sexo. Y tiene que ver con otra cosa que comentabas. Tú te puedes enamorar de alguien, pero si ese alguien no te corresponde, no es que te desenamores, tú sigues enamorado, simplemente sufres. Y pasa el tiempo y sigues enamorado hasta que de alguna manera, con el paso del tiempo y con la asimilación del rechazo, te vas desenamorando. Pero no es inmediato, no es llegas a una fiesta y tienes ese momentazo que te enamoras. Y no hablo de un capricho, hablo del amor de verdad, del enamorarse profundamente. Si descubres que al cabo de una semana, 10 días, un mes no te corresponden, no te desenamoras, sigues ahí. Pero llega un momento en que sí, en que a base de asimilar que no hay correspondencia, uno se desenamora. ¿Cómo se consuma el enamoramiento? Es decir, ¿cuándo realmente se consigue? Cuando hay contacto físico. Es decir, uno pasa a la siguiente fase cuando le corresponden físicamente. Cuando hay besos, cuando hay abrazos, cuando hay relaciones sexuales. Y ahí empieza a haber además otro cambio fisiológico, neurofisiológico. Es decir, es tan evidente que es así que lo podemos ver en cómo cambia el cerebro. El cerebro está con un tipo de placer y también con un tipo de ansiedad mientras está en la lucha por la correspondencia de la persona de la que uno está enamorado, y cuando lo consigue, y eso se expresa en forma de abrazos, de besos, por supuesto de relaciones sexuales, entonces empieza otro cambio en el cerebro y el enamoramiento empieza a transicionar hacia un amor más estable, más maduro, menos ansioso, menos obsesivo, porque ya es correspondido. Entonces, claro, ahí nos damos cuenta de lo importante que es el sexo. Es el detonante del sentir que uno es correspondido. Más allá de eso, por supuesto, hay otra perspectiva en la que las relaciones sexuales son importantes, y es si uno intenta analizar por qué existe el amor desde el punto de vista, digamos, evolutivo. No tiene sentido que exista como una herramienta que conduce a la larga a la reproducción, pero podemos olvidarnos de eso y pensar solo a nivel individual. Entendemos la importancia del sexo porque si no hay relaciones físiques no sentimos que el amor ha sido correspondido.
0: 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El placer consumado, me interesa mucho esto, ¿no? Es decir, uno no puede hablar de una relación amorosa si no hay placer consumado. Algo que caduca, como tú explicas en el libro, es el placer anticipado. Yo que soy de tocar y de besar y de abrazar, y que es algo que a veces, bueno, me miran como si fuera un poco una de las niñas del Resplandor, porque sé que te gusta mucho el cine, pienso que sin deseos, sin caricias, sin piel, no existe nada. Y no solo estoy hablando de una relación de pareja, estoy hablando también de una relación entre amigos, de una relación de familiares. El contacto físico es muy importante. Tú hablas en el libro de la oxitocina versus la dopamina, doctor Pita.
1: Sí, es verdad que, bueno, somos miembros de una especie que basa mucho sus relaciones y la confirmación del tipo de relación que tiene uno en el contacto físico, y en cualquier tipo de relación liberamos dopamina cuando hay contacto físico, como muy bien dices, no solo en las relaciones sexo-sentimentales, sino también en las familiares o en las amistades. Con distinto grado, evidentemente, y no es lo mismo el abrazo de un amigo que el abrazo de la persona de la que estás más enamorado, pero liberan en ambos casos oxitocina, sí, o sea que eso es verdad, que es muy claro en nuestra especie. Y luego hay efectivamente otra molécula que juega un papel muy importante en muchos aspectos de nuestra vida y en gran parte en el enamoramiento, que es la dopamina. Hay muchas más, ¿eh? Pero bueno, la dopamina es una molécula muy curiosa, porque así como la oxitocina tiene mucho que ver con ese placer consumado, con el placer de la pareja con la que mantienes relaciones físicas, o con el abrazo de la madre al hijo, del hijo a la madre, etcétera, la dopamina es un tipo de placer que no está asociado al contacto físico, está asociado a la interpretación de los fenómenos. Por eso está muy relacionada con el placer anticipado, que es una cosa muy singular en nuestra especie. Es decir, se libera dopamina y sentimos placer a veces cuando nos dan una buena noticia, sin que la buena noticia realmente nos esté abrazando. Es decir, podemos liberar dopamina y sentir un placer agudo cuando, por ejemplo, una persona hacia la que nos sentimos atraídos nos envía un mensaje y nos dice:
0: ¿qué tal estás?
1: Sí, quiero quedar contigo mañana. Ajá. Y es un placer que estás sintiendo placer porque tu cerebro te premia con placer, porque sabe que estás en una senda que te resulta favorable, pero ahí no hay un abrazo real. Entonces sí, somos una especie muy dependiente del contacto físico, pero también somos una especie con un cerebro con una capacidad de abstracción muy singular, que puede sentir placer simplemente proyectándose en situaciones en las que pueda haber un premio similar al contacto físico. Es decir, si tú sabes que esa persona de la que estás enamorado quiere quedar contigo el viernes y de alguna manera imaginas que va a ser el primer día que vas a mantener relaciones sexuales con ella, no estás teniendo un orgasmo, pero sí estás sintiendo placer. Y ese tipo de placer es exclusivo de nuestra especie, porque solo nosotros somos así de capaces de proyectarnos en éxitos futuros, que no está garantizado que vayan a ocurrir, pero que ya anticipamos, sentimos placer si pensamos incluso en unas vacaciones.
0: Sí, sí. O si pensamos, por ejemplo, en doctor Pita, en un steak tartar, que es uno de mis platos preferidos, ¿no? O si pensamos en una tarta de chocolate, o si pensamos en un baño caliente, o si pensamos en hacer un viaje a un lugar en el que nos sintamos como en casa, ¿no? Esto también es placer. Som en directe a Ràdio 4, conversant amb el doctor Pita, aquest llibre que jo els recomano, de debò, que edita Perifèrica, El cerebro enamorado. Pero hablemos de algo que me ha gustado mucho también en tu libro, que es el amor romántico es sorprendente. Pero claro, con la que está cayendo, Miguel, y tú lo sabes mejor que nadie que eres científico, y lo digo porque los científicos en este país siempre hacéis actos de fe para ir hacia adelante, ¿podemos dar tiempo a la sorpresa? ¿Tenemos paciencia para la sorpresa? Porque claro, estamos en un momento en el que yo estoy muy desesperanzada, te lo debo decir. Hay poca amabilidad, poca educación, poca elegancia, hay pocas personas gentiles. Claro, entonces, ¿cómo vamos a dar espacio a la sorpresa en este mundo si tenemos esta sensación? O es que yo soy muy negativa, chico, o muy, ¿cómo te diría yo? Demasiado exigente.
1: No, yo no creo que seas muy negativa porque haces un retrato que probablemente sea muy realista, o por lo menos con el que yo estoy de acuerdo, del mundo actual. Y no es que seamos nosotros pesimistas. Yo creo que lo que sí que es la mente humana es optimista. Es decir, inconscientemente somos unos grandes optimistas, e incluso con la que está cayendo, el cerebro sabe autoengañarse para seguir por lo menos poniendo en práctica nuestros mecanismos más elementales. Es como si pensásemos en con la que está cayendo, no me va a apetecer, no sé, comer, ¿no? O no me va a apetecer beber agua. Pues sí, probablemente con la que está cayendo haya días que no te apetezca nada, pero vas a seguir teniendo hambre, vas a seguir teniendo sed y vas a seguir enamorándote. Que de alguna manera son unos tiempos, es una sociedad en la que está levemente dificultado. Sí, porque para el cerebro está levemente, aunque nosotros veamos un gran cambio. Porque es tan gran optimista que yo creo que todas estas situaciones que desde un análisis más racional encontramos muy negativas o muy decadentes, en un análisis puramente emocional o mental, son anecdóticas. La mente humana en sus aspectos más primitivos, menos desarrollados, los que tienen que ver con las emociones o con las necesidades primarias, se despreocupa mucho de los detalles, va muy a lo suyo, no entra en contacto con esa realidad que nuestra mente consciente sí analiza y sí interioriza e incluso somatiza, pero somatiza en una capa muy superficial. Lo más profundo del cerebro, lo más animal del cerebro, es muy difícil de alterar, es muy, por eso lo que he intentado resumir con optimista.
0: Molt optimista, això és el que diu el doctor Pita. Per no molestar-lo gaire més, hablábamos de la paciència. Pero claro, hay parejas como Raquel e Íñigo que se pueden encontrar en un momento determinado de la vida, que luego se divorcian o se separan, pero hay otras que duran toda la vida, que para mí casi es un milagro. También hablas de la monogamia en el libro, ¿no? Claro, la persona de la que te enamoraste no es la misma persona a los 30 que a los 70, ni tú deberías ser la misma. ¿Cómo haces para sobrellevar, perdóname, ese decalage, doctor?
1: Pues esto yo creo que es lo que establece grandes diferencias entre unos individuos y otros. Yo creo que hay una cosa muy, muy importante en el enamoramiento, y es que el enamoramiento agudo, el amor romántico inicial, a todos se nos pasa o se nos debería pasar. Es decir, esa primera fase en la que hay grandes subidones de alegría cuando hay noticias positivas sobre las intenciones de la persona de la que estás enamorada. Y también hay mucha ansiedad, pues, cuando no sabes de ella, o cuando se aleja, o cuando no te responde, o cuando no está interesada. Esa fase es muy desestabilizante, es decir, es una fase estresante, por eso mismo, porque hay grandes subidones y grandes bajones. Y precisamente una de las cosas que pasa cuando se consuma la relación es que los mecanismos que producen esas grandes recompensas de placer cuando hay buenas noticias y mucha ansiedad cuando no hay atención por parte de la persona con la que tú estás interesado en mantener una relación, esos cambios que se han producido al enamorarte se van modificando hacia una capacidad de sentir un placer más calmado, más sosegado, más oxitocinérgico, como comentábamos antes. más maduro. Entonces, todos de alguna manera tenemos que, antes o después, en un periodo que puede tardar meses o puede tardar años, dejar de estar locamente enamorados y pasar a estar enamorados, normal. Es decir, sin estar descentrados, sin estar obsesionados, sin estar sufriendo por banalidades, como que se ha ido de nuestro lado 3 días nuestra pareja, ¿no? Que cuando uno está profundamente enamorado le parecen que son 3 siglos. Entonces ese cambio tiene que ocurrir. ¿Qué pasa? Que unas personas hacen esa transición con más naturalidad y otras con menos naturalidad, y entonces algunas personas

0: que ya cuenta mucho factores muy racionales. Es decir, en esa etapa se puede sentir un placer consumado, se disfruta de la presencia de la pareja, pero ya los premios no son enormes, los placeres no son enormes y los sufrimientos no son enormes. Las ausencias o los pequeños distanciamientos no son dramas tan graves. Entonces, cómo de bien sepa cada uno llevar eso es la clave para la resistencia a lo largo del tiempo. Pero claro, cómo de bien sepa llevar uno eso depende de muchos factores, que algunos pueden ser puramente biológicos, es decir, la capacidad de sentir placer en esas situaciones, y otros son culturales, educacionales, circunstanciales e incluso económicos, ¿no? Así como en la primera etapa todos somos muy parecidos, porque todos estamos poseídos por la intensidad de nuestro cerebro y todos tenemos que transicionar y salir de esa etapa, en la segunda etapa ya estamos más a los mandos y yo creo que ahí ya cada uno es más cada uno.
1: Y cuando estamos en los mandos es cuando pueden pasar muchas cosas, ¿no? Buenas, malas y peores. Para finalizar, doctor Pita, y agradeciéndote, perdón, tu tiempo y tu amabilidad, hay una canción de Joan Manuel Serrat que dice: "Això que en diuen estar enamorat, li toca a qui li toca". Es decir, eso que decimos estar enamorado le toca a quien le toca, ¿no? Y hay una estrofa en la que Serrat dice: "Es que para estar enamorado no se necesitan dos personas, sino cuatro". Es decir, el viaje del enamoramiento tiene que ser doble, si no, no hay enamoramiento, que pienso que es la base fundamental de tu libro, Miguel.
0: Sí, totalmente. Yo creo que una vez más Serrat, con la intuición de un artista, hace una disección fantástica de cómo funcionan las relaciones. Desde la pura sensibilidad artística y como los genios en tres o cuatro frases y en las estrofas de una canción, retrata eso muy bien y efectivamente es un viaje de cuatro personas. O de dos personas en diferentes etapas, pero que requieren una armonía y una sincronía. Y en la primera etapa es muy fácil estar sincronizados, porque ambos estamos completamente poseídos por la obsesión mutua, si es que, obviamente, si es que los dos están enamorados, es decir, si es que el primero que se enamora, pues ve su enamoramiento de alguna manera reflejado en la otra persona, ¿no? Eso es, en el momento en que dos están enamorados, eso funciona muy bien. Lo difícil empieza cuando ya ocurre esa transición en la que ya se sabe que el amor es correspondido, ya hay relaciones, ya esto avanza y entonces ahí es cuando hay que establecer la sincronía. Ahí es cuando tiene mérito realmente perdurar, ¿no? Ahí es cuando empiezan los grandes retos, porque como decíamos antes, es cuando el yo consciente y la parte más racional está a los mandos y están a más cosas que simplemente a pensar en su pareja.
1: 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Nos vamos con esta canción de Joan Manuel Serrat, això que en diuen estar enamorat, que com saben li toca a qui li toca. 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El doctor Pita, espero coincidir amb ell una altra vegada. Miguel, moltíssimes gràcies. Buenas noches.
0: Muchísimas gracias, ha sido un placer. Moltes gràcies, bona nit.
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